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4: Muchísimas gracias, de verdad. Quiero darles un agradecimiento muy infinito a cada uno de ustedes. Como siempre decimos, que se han convertido en el pilar fundamental de la existencia de este género llamado música andina contemporánea. 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Muchísimas gracias. Fuerte el aplauso para este público maravilloso que tenemos presente esta noche. Y que Dios los colme de bendiciones. Muchísimas gracias.

0: un gusto enorme nuevamente estar con todos ustedes. Hoy les vamos a ofrecer regalos musicales propios, nacidos aquí en el programa, con mezclas, con un popurrí que solamente, exclusivamente lo escuchas aquí en Enlazando Nuestros Cantos. Yo soy Jaime Velázquez, junto con Jenny Ticón en la sala de sonido, Fabián, con Víctor Manuel, José Leo, Nico Rivera y el saludo de Jocelyn Fernández. ¿Cómo está, Jocelyn? Bienvenida al programa.
1: Hola, hola, Jaimito. Ya estamos en el programa. La bienvenida a todo nuestro público que está enlazado con su programa.
2: 17 minutos.
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¿Y qué tal? ¿Cómo están? Un gusto enorme nuevamente reencontrarnos con todos ustedes. Hemos empezado con Antología, con sus bellas canciones, trabajo musical realizado por esta muy buena agrupación.

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0: Y ahí estaban los Jarcas con esta linda morenada que iniciamos esta segunda parte del programa. Gracias por estar siempre con nosotros. Hoy, en estos días, estamos disfrutando de toda la alegría de estas fiestas patrias que estamos viviendo ya aquí en nuestra patria, que es el Perú.
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0: Y en Radio Escarabajo, le deseamos unas felices fiestas patrias a todo nuestro público que siempre está junto con nosotros, no solamente aquí en el Perú, sino también en todo el mundo.

disfrutando de estos carnavales junto con Max Castro y toda la banda de este gran músico que ha logrado realizar muchos trabajos musicales. Estamos aquí en enlazando nuestros cantos. Nos vamos con Nayrin Díaz. Es nuestra gran invitada y representante por Arequipa. Aquí está Nayrin Díaz con este mix creado por quien les habla para ustedes con todo cariño.

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Bueno, arrancamos con este gran tema de Robbie Neville del año 1986. C'est la vie, es la vida, de su álbum homónimo. Cantante estadounidense de Los Ángeles, California. Robbie Neville, clásico de los 80, para arrancar esta nueva edición de Hitbox, presentado por un servidor, Xavito Baja.

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2: Bueno, vamos al año 1982 con el gran Alan Parsons Project y ese Eye in the Sky. Un grupo formado en el año 1975 en Londres por el ingeniero Alan Parsons y el vocalista Eric Wolfson. Eso fue todo un gran exitazo en su momento. Bueno, y lo sigue siendo. Todo lo que hace este hombre también era como

Seguimos avanzando en este programa de hoy, tan intenso musicalmente. Nos vamos ahora al año 1988 con Chris de Bar, pero no es el Lady in Red, es otro gran tema, el Missing You. Sonando los grandes clásicos de los 80 en esta edición de Hitbox desde la 107.2 de tu FM.

0: podido comprobar que esta versión del Missing You es especial, es una versión extendida, Magnum Extended Mix del año 1988. Y ahora avanzamos dos añitos, nos vamos al año 90, de pecheros, iros preparando, porque vamos a presentaros ese Policy of Truth, que es la política de la verdad, 25º disco del sencillo grupo inglés de Depeche Mode, de su álbum Violator, publicado en el 90, que es donde también sacaron pues ese Personal Jesus y el Enjoy the Silence. Un gran tema, que su cara B fue el Calais. Policy of Truth, los de Depeche Mode nos invaden los estudios de Hitbox Vinyl Edition.
1: 8:33.
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1: Vamos al año 1983 con Grandmaster Flash and Melle May con ese White Lines Don't Do It. Es un álbum recopilatorio que fue lanzado en julio del 83. Y es una compilación de éxitos del Sugar Hill Records, incluidos en el B6 New York y el White Line. Esto es todo un éxito que ponían en nuestro templo, en el Estudio 54, aquí en Barcelona.

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1: 12 y 1 minuto.

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1: Una, 34.

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1: 2.
0: Ya que todos 22
1: minutos.
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2:37. 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
1: De un tramposo. 2:40 minutos.

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6: Un agradecimiento muy infinito a cada uno de ustedes. Como siempre decimos, que se han convertido en el pilar fundamental de la existencia de este género llamado música andina contemporánea. 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Muchísimas gracias. Fuerte el aplauso para este público maravilloso que tenemos presente esta noche. 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

0: un gusto enorme nuevamente estar con todos ustedes. Hoy les vamos a ofrecer regalos musicales propios nacidos
1: 4, en el programa 16 minutos
0: con un popurrí que solamente exclusivamente lo escuchas aquí en Enlazando Nuestros Cantos. Yo soy Jaime Velázquez junto con Jenny Ticón en la sala de sonido, Fabián, con Víctor Manuel, José Leo, Nico Rivera y el saludo de Jocelyn Fernández. ¿Cómo está, Jocelyn? Bienvenida al programa.
2: Hola, hola, Jaimito. Ya estamos en el programa. La bienvenida a todo nuestro público que está enlazado con su programa Enlazando Nuestros Cantos. Desde Trujillo se enlaza.

0: ¿Y qué tal? ¿Cómo están? Un gusto enorme nuevamente reencontrarnos con todos ustedes. Hemos empezado con Antología, con sus bellas canciones, trabajo musical realizado por esta muy buena agrupación, la voz de Dilio Galindo, dirección musical de José Mesa, en esta grabación que hemos hecho un mix propio del programa. Luego también, igual forma, con Angélica María, la voz angelical del Perú, y también hemos logrado realizar algo para Mito Ramos, que lo escuchamos.
1: 4:22 minutos. Cantando
0: para todo esto realizado en el 2014. Mito Ramos.

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2: 31 minutos.
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Y ahí estaban los Jarcas con estas lindas morenadas que iniciamos esta segunda parte del programa. Gracias por estar siempre con nosotros. Hoy, en estos días, estamos disfrutando de toda la alegría de estas fiestas patrias que estamos viviendo ya aquí en nuestra patria, que es el Perú. Y en Radio Escarabajo, le deseamos unas felices fiestas patrias a todo nuestro público que siempre está junto con nosotros, no solamente aquí en el Perú, sino también en todo el mundo.

disfrutando de estos carnavales junto con Max Castro y toda la banda de este gran músico que ha logrado realizar muchos trabajos musicales. Estamos aquí en Enlazando Nuestros Cantos. Nos vamos con Nayrin Díaz. Es nuestra gran invitada y representante por Arequipa. Aquí está Nayrin Díaz con este mix creado por quien les habla para ustedes con todo cariño.

0: 5:01.
1: Hola, ¿cómo están, amable audiencia? Nos alegra mucho que nos escuchen. Con ustedes, James y la discoteca inolvidable del recuerdo. Bienvenidos a un nuevo espacio donde las canciones que amas te acompañan una vez más. En tu programa, Melodías del Amor. Canciones que hablan de amor y tocan al corazón. James Arce Espinosa, en la dirección y conducción del programa, junto a Lidia Laura, en la coanimación, compaginación musical y control de sonido. ¿Qué tal, amigos? Es un verdadero placer saludarlos y compartir tus melodías inolvidables en la hora del recuerdo. Tú y yo siempre juntos, disfrutando de la dulce sensación de la música y lo gratificante de tu compañía.

0: Amable audiencia, hoy te invitamos a un viaje a través del tiempo, donde cada canción guarda un pedazo de tu historia, con melodías del recuerdo. Revive esos momentos que jamás se olvidan, junto a tus amigos de la radio. Hoy en los micrófonos, James Arce, junto a Lidia Laura, en el Sono Control. Ya todo está listo, coordinado para seguir presentando Melodías del Amor,
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1: 5, 7 minutos.

¿Y qué tal? ¿Cómo estás? ¿Cómo está, amable audiencia? Seguramente disfrutando con nosotros de estas melodías inolvidables, aquellas que hablan de amor y le tocan a tu corazón. Porque cuando una canción termina, a veces queda ese eco en el corazón, como si las palabras y la melodía se quedaran dando vueltas en nuestro interior. Gracias por dejarnos acompañarte con cada tema. Gracias por elegir este espacio para estar en calma, para soñar o simplemente para sentirte acompañado.

0: 5, 22 minutos.
1: ¿Y qué tal? ¿Cómo estás? ¿Cómo te sientes? ¿Feliz? Tú y yo siempre juntos, de corazón a corazón. ¿Nos escuchas? Nos alegra.

Abrimos las puertas del alma para dejarnos envolver por las melodías que acompañaron nuestras historias, porque cada canción del ayer guarda el perfume de un primer amor, una despedida o una mirada que nunca olvidamos. Bienvenidos a Melodías del Amor, donde los recuerdos cantan al corazón.

0: Un saludo cordial a toda nuestra amable audiencia de nuestra querida Arequipa, en especial para la provincia de Islay y a cada uno de sus distritos. Gracias por estar con nosotros en esta cita de recuerdo.
1: 5:37 minutos.
0: Lo inolvidable. A donde estés, gracias por seguir con nosotros. Este programa es un respiro, un pequeño refugio para escuchar, sentir y recordar. Sigamos compartiendo estas melodías del amor.

0: qué importante es detenernos un momento y permitirnos sentir. En medio de la rutina, del trabajo, de las responsabilidades, siempre hay un instante en el que una canción logra abrir una ventana interior. Melodías del Amor quiere ser eso. Una pausa.
1: 5:49 minutos.
0: Las emociones no se apuran y donde cada letra encuentra un lugar muy importante en tu corazón.

0: Querida audiencia, ha sido un verdadero honor haberlos acompañado en esta cita cargada de memorias y emociones. En James y la discoteca inolvidable del recuerdo. Tú y yo siempre juntos, disfrutando de la dulce sensación de la música y lo gratificante de tu compañía. Nos hemos complacido en presentar Melodías del Amor.
1: 55 minutos.
0: Canciones que hablan de amor y llegan al corazón. James Arce Espinosa, en la dirección y conducción del programa, junto a Lidia Laura, en la coanimación, compaginación musical y control de sonido. Agradecemos profundamente su amable sintonía. Nos alegra mucho que nos escuchen. Amigos, será hasta nuestra próxima emisión con las melodías de tu preferencia. Hasta pronto.
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3: Eso es todo, amigos.
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5: La Coordinadora de Medios Locales del Perú cumple 18 años al servicio de la radio y la televisión local del país. 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
1: 58 minutos.
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3: 6:28 minutos.

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2: 6:43 minutos.

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2: 6. 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
7: ¡Buenos días! ¡Buenos días! Llegamos al día sábado. Sábado 25 de julio del 2026. Bienvenido a nuestro programa todos los días, los 60 minutos, entre música y noticias a través de los 106.9 de Radio Escarabajo. De inmediato a la información local.
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7: Festival de la Parihuana premiará con 2.000 a danzantes. Un total de 2.000 se repartirá entre las agrupaciones ganadoras del concurso de danzas que formará parte del 17º Festival de la Parihuana, previsto para el próximo martes 28 de julio en la Laguna Centenario de Mejía. El conjunto
9: siete
7: que obtenga el primer
9: y un
7: lugar
9: minuto
7: recibirá 1.200, mientras que el que alcance el segundo puesto obtendrá 800 nuevos soles. La inscripción es gratuita en la comuna edil de Mejía. La jornada comenzará a las 11 de la mañana con una feria gastronómica y una tómbola y paseo al Santuario Nacional Lagunas de Mejía. A esa misma hora se presentará Eitel y Orquesta con un repertorio de música criolla. Los niños tendrán un espacio propio desde las 2 de la tarde en el Show Brisas. A las 3 de la tarde se realizará un bingo familiar y posteriormente a las 4:30 de la tarde comenzará el concurso de danzas. La programación artística continuará a las 7 de la noche con una intérprete de Olga Tañón, conocida por su participación en Yo Soy. A las 8 de la noche se presentará Pájaro Gómez, también ex participantes del programa televisivo. ¿Qué tal Cumbión? Subirá al escenario a las 9 de la noche, mientras que el cierre de las presentaciones anunciadas estará a cargo de la orquesta Los Miranda desde las 11 de la noche.
9: 7:03.
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1: La información no se detiene. Proyectistas prevén reinicio de obras del malecón Rati en agosto. Los trabajadores de la obra del malecón Rati demoliendo podrían reiniciarse durante los primeros días de agosto, luego de superar una paralización vinculada con observaciones estructurales de cimientos y algunos detalles eléctricos detectados en el expediente técnico. El arquitecto Eduardo Abugataz, proyectista de la obra, indicó que los problemas encontrados no impedirán la continuidad del proyecto, aunque todavía debe ser revisado por los especialistas correspondientes. Son deficiencias menores, afirmó al referirse principalmente a errores en la distribución de los estribos y a la necesidad de incorporar acero adicional en algunas columnas.
2: 17 minutos.
1: Uno de los puntos pendientes corresponde al terreno ubicado en un sector de la obra. El expediente consideraba que la superficie sería rocosa o semirrocosa. Sin embargo, durante las excavaciones se identificó una zona con material de relleno. Abugataz explicó que será necesario continuar excavando hasta alcanzar el nivel de cimentación para determinar qué parte presenta roca y dónde podría requerirse vigas reforzadas. Esta condición podría generar trabajos adicionales y una eventual ampliación del plazo. La empresa contratista debe presentar una propuesta con los mayores trabajos que consideran necesarios. El documento será evaluado por la supervisión y por el especialista estructural antes de definir si corresponde aprobarlo y cuál sería su costo. El proyectista señaló que las correcciones en columnas y estribos no demandaría un tiempo considerable. No obstante, reconoció que una intervención adicional en la cimentación podría prolongar los trabajos entre 10 y 15 días, dependiendo de los resultados de las excavaciones.
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2: 19 minutos.

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1: 7:23 minutos.

0: 7, 27 minutos. 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Noticias,
1: 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Y a esta hora de la mañana, hoy sábado, su prefecta desfile será el 28 de julio en el circuito de playas 1 y 2 de Mollendo. Ante los cuestionamientos por el traslado del desfile de fiestas patrias a la tercera playa, la subprefecta provincial de Islay, Fabiola Calle Espino, sostuvo que la definición del lugar se optó tras coordinaciones con las entidades participantes y con base en la evaluación de las áreas técnicas competentes. Calle Espino explicó que la subprefectura participó en las reuniones en las que se analizaron diferentes escenarios antes de confirmar las playas 1 y 2 de Mollendo para el 28 de julio, indefectiblemente. Sin embargo, precisó que su institución no cuenta con especialistas ni con presupuesto para definir la sede o asumir directamente la organización. Nosotros no tenemos áreas técnicas determinadas para poder decir va a ser aquí o va a ser allá, manifestó, al tiempo de precisar que en los encuentros participaron
0: 7, representantes 29 minutos.
1: De la Municipalidad Provincial de Islay, la Policía Nacional, la Marina de Guerra, el Ejército, la UGEL, la Compañía de Bomberos y la Cruz Roja. Como parte de los preparativos, dijo que se elaborará un plan de contingencia que deberá precisar el recorrido, las zonas de concentración, los puntos de hidratación, la ubicación de ambulancias, entre otros. Esta distribución será difundida mediante un croquis y comunicados en redes sociales, a fin de que las delegaciones

0: primaria, secundaria y superior, además de las organizaciones civiles y otras delegaciones. La mesa Te Deum está prevista para las 8 de la mañana, mientras que la ceremonia posterior comenzaría aproximadamente
1: 7:31
0: de la mañana. La subprefecta pidió a los colegas no citar a los estudiantes con demasiada anticipación y recomendó a los padres brindarles un desayuno adecuado antes de dirigirse al desfile.
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1: las vacaciones
2: 35 minutos
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discapacidad, la Oficina Municipal de Atención a las Personas con Discapacidad, OMAPEP, de la Municipalidad Distrital de Coca Chacra,

0: La informativa dirigida a personas con discapacidad, sus familiares y cuidadores, con el objetivo de brindar información sobre derechos, inclusión, accesibilidad y acceso a los servicios de salud. La actividad estuvo a cargo de la tecnóloga médica del Hospital Alto Inclán, la doctora Emily Monroy Huanca, quien desarrolló una exposición sobre los derechos de las personas con discapacidad, la importancia de la accesibilidad y la inclusión, así como el derecho a recibir atención en salud. Durante la jornada también se abordó el papel que cumplen los cuidadores en el acompañamiento de las personas con discapacidad. La especialista explicó la importancia de reconocer y gestionar las emociones que pueden presentarse durante el proceso de cuidado. Asimismo, se realizaron ejercicios prácticos orientados a reducir el estrés
1: 37 minutos.
0: Físico y psicológico, con la finalidad de contribuir al bienestar de los asistentes. La actividad fue organizada por la OMAPEP de la Municipalidad Distrital de Cocachacra como parte de las acciones de orientación y capacitación dirigidas a personas con discapacidad y sus familias, promoviendo el conocimiento de sus derechos y el acceso a información relacionada con su atención y cuidado.
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1: Sigue llegando información a nuestra mesa de noticias.

0: por fiestas patrias. La Municipalidad Distrital de AM Valdivia informó que el paseo organizado a las lomas de Chayascapa se desarrolló con la participación de los ciudadanos que lograron inscribirse previamente para la actividad. La comuna agradeció a los participantes por su interés y asistencia, destacando que la jornada permitió promover el conocimiento de este atractivo turístico del distrito en el marco de las actividades programadas por Fiestas Patrias. Asimismo, comunicó que las personas que no alcanzaron un cupo podrán participar en las próximas actividades programadas, por lo que recomendó mantenerse informadas a través de los canales oficiales de la municipalidad.
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0: Y el saludo para toda la provincia de Islay.
2: 7:43 minutos.
0: Para toda nuestra audiencia a esta hora de la mañana en los 106.9. Hoy sábado desarrollan segundo taller de manualidades para adultos mayores del CIAM. La Municipalidad Provincial de Islay desarrolló el segundo taller de manualidades dirigido a los usuarios del Centro Integral de Atención del Adulto Mayor de Mollendo, como parte de las actividades orientadas al desarrollo de habilidades y a la participación de las personas adultas mayores. En esta nueva etapa de capacitación, los participantes aprendieron a elaborar tejidos utilizados el material conocido como cola de ratón, con el que confeccionaron carteras, bolsos, monederos y otros accesorios, reforzando las técnicas adquiridas en los talleres anteriores. Durante las primeras jornadas, los usuarios del CIAM elaboraron diversas prendas tejidas, entre ellas bufandas, gorros, chalecos y otros artículos, como parte del proceso de aprendizaje desarrollo en los talleres. La comuna informó que todos los materiales e insumos requeridos para el desarrollo de las capacitaciones fueron proporcionados de manera gratuita, permitiendo que los participantes accedieran a los talleres sin costo.
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0: 7:57 minutos.
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0: 8, 37 minutos.
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1: 8:57 minutos.
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8: Hola, ¿cómo están amigos del Perú y el mundo? Un gusto enorme saludarlos y contentísimo, como de costumbre, y es que hoy les traemos la segunda parte de este programa denominado Lo Mejor del Rock Peruano, la historia. Agradeciendo de sobremanera las comunicaciones de saludos y demás por la primera parte. Hoy tenemos algo más de 26 intérpretes con sus mejores éxitos. Muchos quizá, como siempre lo decimos, ya no se escuchan en las radios de hoy, pero aquí los vamos a recordar con sus mejores éxitos. Hoy estará con nosotros también, como tiene que ser, el personaje que más sabe de rock peruano, Diego Galloso. Entonces, todo listo, señores. Empezamos ya el segundo programa, la segunda parte con Lo Mejor del Rock Peruano, la historia. Bienvenidos.

muchos consideran como una banda de culto a los Sopilotes que hicieron ska y rock alternativo. Se formaron allá por el año 1993 y grabando para los Discos Hispanos del Perú. Abrimos así el programa, esta segunda parte, y desde ya les pido que no se muevan, a no perderse un solo instante, porque esta edición va a ser quizá un tanto nostálgica, con intérpretes y canciones que traían amplio despliegue de talento peruano en la escena pop rock. Soy Javier Portillo Zamora con todos ustedes y más adelante nuestro invitado Diego Galloso. Vámonos ahora al año 1988, un año muy importante para la historia del rock peruano, porque muchas bandas vieron plasmados sus trabajos, sus sueños en lanzamientos que se hicieron realidad en esta temporada, como la banda Imágenes, por ejemplo, con la voz del desaparecido cantante y actor Diego Berti. Por ahí también estuvo Aurelio Chifa García Miró, recuerdo mucho, en la batería, y también el chef Gastón Acurio, que también integró en sus inicios haciendo los teclados para esta agrupación. Caras Nuevas será la primera con la banda Imágenes y la segunda con Diego Berti, esta vez cantando como solista y de su álbum, el único álbum que también nos dejó, el llamado Fuego Azul. Y vamos a recordar con él Qué Difícil Es Amar, del año 1997. Bienvenidos otra vez, esto es lo mejor del rock peruano, la historia.

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1: 'Todos los fanáticos, seguidores y público en general quizá tenga a muchos intérpretes o canciones como himnos de sus tiempos o de sus generaciones o los mejores del rock nacional. Lo cierto es que desde los años 50, tiempo en que nace la historia del rock en el mundo, también nacen intérpretes de la nueva ola y del rock, del pop también aquí en nuestro país, iniciando así una historia muy rica por los 60, 70, para los 80, 90 y hasta este nuevo milenio. Precisamente vendrán para más adelante bandas tan de emblemáticas para la historia de nuestra música como Frágil, Los No Sé Quién No Sé Cuántos, Doctor No, Isabela, Río, Dudó, Gianmarco y muchos más. No se los pierdan. Estamos presentando para ti lo mejor del rock peruano, la historia. Turno ahora para una de las bandas más populares de los noventas. A ver, fans del Líbido, ¿dónde están? Levanten la mano. Vamos a evocar
2: 9,
1: cuántas canciones,
2: cuántos
1: momentos vividos con ellos, cuántas entrevistas, cuántas canciones que hemos presentado a través de los años en la radio, cuántos conciertos emocionantes que hemos compartido con ellos. ¿Qué tal banda? Una de las mejores de toda la historia y, por supuesto, con una performance que se notaba de lejos, señores. Jeffrey Manolo, Toño Jauregui, como tiene que ser, Salim Vera en la voz. Escucharemos en esta habitación del álbum Hembra, que salió en el año 2000, pero antes, algo del álbum debut, el álbum Líbido de 1999. Esto es Ojos de Ángel.

0: 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Y ahora sí, ya está listo nuestro invitado Diego Galloso, el personaje que más sabe de rock peruano y estará aquí con nosotros los siguientes minutos. Se viene muchísimo más. Mientras tanto, cerramos este primer bloque con La Liga del Sueño, esta banda peruana, banda nacional, por supuesto, formada en el año 1992. Famosos, no solamente en el Perú, ellos han tocado en España, han tocado en los Estados Unidos, en Nueva York, han teloneado, por ejemplo, al Tri de México, a La Ley de Chile, a Los Prisioneros. Han estado en diferentes festivales importantes, no solamente del Perú, sino de América Latina. Vamos a escuchar algo de su tercer álbum de estudio titulado Mundo Cachina, lanzado en el año 1998. Y con la voz de Pelo Madueño, aquí está La Liga del Sueño con Mala Sangre.
1: 9:21 minutos.

0: 9, 25 minutos.
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0: 9. 29 minutos.
1: Qué bien sonaba esto, ¿ah? ¿Eh? Algo de la historia del reggae peruano con Pochi Marambio y Tierra Sur, y con toda su experiencia desde más o menos los primeros años 80, ¿no? 1983, años en que nace esta formación, y recordábamos Llaman a la Puerta del año 1992. ¡Qué gusto! ¡Qué deleite, señores, recordar todas estas producciones! Y por aquí me dicen, hace tanto tiempo que no escuchamos estas canciones. ¡Qué buenos momentos! Como dicen muchos por ahí, canciones del soundtrack de mi vida. Eso es lo que viene también para más adelante. Y para conocer más de la trayectoria, fechas, datos importantes, y en este programa que lo hemos denominado lo mejor del rock peruano, la historia, vamos a darle la bienvenida a nuestro invitado, Diego Galloso. Él es conocedor del pop rock peruano desde los años 60 hasta hoy, por si acaso. Él es melómano, coleccionista, investigador de la música peruana y, por supuesto, difusor de la cultura pop y rock nacional. Para contarnos la historia de sus actores o intérpretes, le decimos entonces, Diego, bienvenido, adelante.
2: Hola a todos, ¿cómo están? Un gusto saludarlos, espero que se encuentren muy bien. A ti, Javier, muchas gracias por la invitación a esta segunda versión del especial de colección Lo Mejor del Rock Peruano, La Historia. En esta oportunidad voy a presentar dos canciones incluidas en el primer disco de 45 que grabó Armando Muentes Acobertis para el sello El Virrey. Ustedes se preguntarán, ¿y quién es? Les comentamos que su nombre artístico era Beto Danelli. Decimos era porque él hace ya más de 20 años partió a la escena celestial del pop y del rock hecho en casa, donde de hecho debe estar deleitando como él solo a los medios y al público, que en todo momento lo apoyaron en sus giras y en sus presentaciones en diferentes canales de televisión y emisoras radiales. Él se dio a conocer en el año 1986 a través de este disco sencillo que contiene las canciones que escucharemos a continuación. Así que los dejamos con Super Informales y

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1: Seguimos con este especial denominado Lo Mejor del Rock Peruano, La Historia. Y en esta ocasión vamos a presentar a una banda que, si bien es cierto, se formó a inicios de los 90, sus integrantes ya tenían experiencia en bandas desde mediados a finales de los 80. ¿Quiénes son? Huicho García en la voz, que había transitado por Narcosis, La Banda Azul, la banda de Mickey González, Manolo Barrios y Toto Leverone, ex integrantes de Los Inocentes. César Samayoa venía de la banda Heavy Metal Orgus. Anteriormente estuvo con ellos Félix Torrealba, ex Eructo Maldonado, y las chicas, que eran Phoebe Condos y Claudia Salem, quienes se integraron en el proceso. Esta primera formación grabó en el año 92 su álbum homónimo, del cual extraeremos la canción Mujer Noche. Luego continuará otro de sus éxitos, es la que le da nombre a su cuarto álbum, titulado Zuna. Pero en esta oportunidad vamos a presentarlas de distinta forma. Vamos a ir de orden descendente, si cabe el término. Nos vamos al 99 para presentar el tema Zuna. Y finalmente, la canción que los dio a conocer y que para muchos es un sinónimo de la banda Mar de Copas. Los dejamos entonces primero con Zuna y finalmente con Mujer Noche. Seguimos.

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1: En este segmento de programa vamos a presentar a una banda considerada la pionera del New Wave en el Perú, puesto que su vocalista y guitarrista había retornado de Estados Unidos y del Reino Unido con muchas influencias de la corriente mencionada. Nos referimos a Chachi Luján, quien le dio vida a Doctor No junto a Tabo Castillo, en ese momento tecladista de Frágil también, Walo Carrillo, con quien había tocado en Telegram Avenue, y Ernesto Salomé, quien había sido parte de bandas como We All Together. Juntos grabaron un primer disco de 45 para el sello CBS Discos del Perú, que en ese entonces recién iniciaba operaciones en nuestro país. La canción se llamó Nice. Ya para 9, el año 85, Chachi Luján y su banda, que había sufrido cambios, puesto que ingresaba Lucho Salazar a la primera guitarra, más conocido como Luciano Figalo, la banda se convierte en quinteto y empiezan a grabar temas en español, entre ellos el éxito Gracias, que en el año 85 alcanzó los primeros lugares en los rankings de popularidad semanal y también anual. Al día de hoy es un clásico del pop y rock hecho en casa. Así que vamos a presentarles primero a Doctor No con Nice y luego a Chachi Luján con el tema Gracias. Continuamos.

0: 9:57 minutos.
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4: ¿Qué tal, chicos bellos? ¿Cómo están? Les saludo a su amiga Isabela y aprovecho este momento para desearles unas felices fiestas patrias escuchando el rock peruano. Les presento mi tema Es Peligroso. Bendiciones totales.

Damos inicio al tercer bloque de programa con uno de los éxitos grabados por una voz femenina de la escena pop y rock de nuestro país durante el periodo comprendido entre los años 1980 y 1990, pero cuya trayectoria se prolongó por varias décadas, puesto que, aparte del álbum Estoy Lista, que incluía esta canción previamente lanzada en un disco de 45, esta cantante grabó el álbum El Tiempo Lo Dirá en el año 1992 y también el álbum Blue Cat hace poco menos de una década. Nos referimos a Yezabela. Ella se dio a conocer en el verano del 86 con temas como Verano Caliente y Música Música, pero para ese mismo año, en todo caso, mediados, aparece su segundo disco y el que la catapulta definitivamente a la fama y la lleva a realizar giras a lo largo y ancho del territorio nacional. Nos referimos a Es Peligroso, con la producción y arreglos de Coco Tafur, y con esta canción sigue este especial de colección. Durante el otoño de 1987, nace Autocontrol, producto de la unión del cantante Jorge Baglietto, quien había destacado en nuestro país como baladista, haciéndose merecedor de numerosos premios y reconocimientos en este género musical, y de Víctor Arturo Barrientos, un reconocido músico y productor, quien en ese momento estaba buscando formar una banda que integrara las dos Américas, la del norte, la anglosajona, y la del sur, la hispana. Fue así como se formó el grupo Autocontrol, puesto que lo completaban músicos estadounidenses, pero que tocaban temas con letras en castellano. En el año 87 graban su primer disco de 45 con los temas América Ven a Mí y Dímelo, como adelanto del álbum que finalmente vio la luz en octubre del 87 y del cual encontramos las canciones que vamos a presentar en este segmento. La primera de ellas fue número uno a nivel nacional, es considerada también un éxito masivo, bastante popular, hasta el día de hoy suena en las radios, y la otra también le sigue muy de cerca. Con ustedes, Por Tu Amor y Fantasy de Autocontrol. ¡Adelante, no se muevan!

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1: Este especial de colección con lo mejor del pop y del rock hecho en el Perú en los años 60, 70, 80, 90 e incluso el nuevo siglo sigue su curso, y en esta ocasión vamos al encuentro de un cantante quien apareció en la escena en el año 1988, luego de residir por muchos años y por motivos de estudios en los Estados Unidos, y que de alguna manera u otra llamó mucho la atención por su manera no solamente de cantar, sino también de bailar, por sus pasos, por la manera como se desenvolvía en el escenario, y claro, también por sus composiciones, claro está. Nos referimos a Samir Guía, o simplemente Samir, quien en el año 1988, con la producción de Iván Raffo, quien también fue su arreglista y tecladista, viajó a Chile y en el estudio Acus, con músicos de dicho país, grabó su álbum homónimo, titulado de la misma manera que el disco. Ahí encontramos canciones como Llorarás, Con los brazos abiertos, y el máximo éxito de esa producción, que fue Sigue mi ritmo. Para el año 91 deja CBS, que era su casa discográfica original, para pasar a las filas de Delta Discos y grabar una nueva producción que le trajo nuevos éxitos, como por ejemplo Ingeniera del Amor, Las fiestas en el auto y la canción que vamos a presentar en esta secuencia. Así que los dejamos con Samir y sus temas Sigue mi ritmo y Si hubiéramos hablado. Seguimos.

Llegamos al final de esta primera parte del programa con dos canciones de una misma banda, la cual viene siendo la tónica que nos caracteriza en gran parte de este especial, que ya se está haciendo popular, difundido. Agradecemos mucho las llamadas, los mensajes que estamos recibiendo, pidiéndonos cada vez más y más canciones. Y en la medida de lo posible, los estaremos complaciendo con más éxitos de los años 60, 70, 80, 90 y de este presente siglo. Así que en esta ocasión vamos a difundir dos temas de No sé quién y los No sé cuántos de sus dos primeros álbumes. El primero nos corresponde tocar la canción Magdalena, que fue su primer éxito radial luego de un año intenso en el que la banda comenzó a tocar en discotecas, pubs, principalmente de Miraflores, San Isidro, Barranco, Surco y La Molina. Así comenzó a ganarse un público que luego comenzó a crecer a medida que se hicieron conocidos a través de la radio, la televisión y los medios escritos, con el álbum No Somos Nada, que también incluía canciones como Vanidad, entre otras. El siguiente álbum fue el que prácticamente los consagró por la temática de sus canciones, crítica, chonguera, alegre y sobre todo muy bailable, a tal punto que la banda hasta el día de hoy es considerada un clásico. Esta producción, la segunda, se llama Con el respeto que se merecen y nos trae éxitos como por ejemplo Los patos y las patas, El rap del chicle choncholí y la que vamos a presentar a continuación. Los dejamos entonces con Las Torres, de este segundo álbum y del primero, la canción Magdalena. Seguimos.

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0: si hablamos de grupos peruanos famosos de los 80,
1: 33 minutos. Fraser,
0: por supuesto. Y aquí recordamos al famoso, al gran amigo rockero Álamo Pérez Luna, que en 1983, con solo 20 años de edad, funda esta banda llamada Fraser. Digamos, en su etapa de rockero, de cantante, de músico, porque más adelante destacó bastante también como periodista de investigación, con varios programas en televisión bastante importantes y muy difundidos a nivel nacional. Y esto hasta la fecha de su deceso en el año 2025, año que nos dejó Álamo Pérez Luna. Pero aquí lo recordamos con lo mejor del rock peruano, la historia, y con su banda Fraser, por supuesto que no podía faltar, y su canción Un Lugar para Rockear. Soy Javier Portillo Zamora, como siempre encantadísimo y con todos ustedes muy complacidos de disfrutar este programa, y porque tenemos más, mucho más que compartir con ustedes, le damos el pase a quien más sabe de rock peruano. Está con nosotros Diego Galloso. Adelante.
2: Oportunidad vamos a presentar dos canciones incluidas en el álbum debut homónimo de la banda Dudó, formada en Barrios Altos en 1984, para ser más exactos a fines de ese año, aunque la banda pasó por varios cambios de integrantes, incluyendo el fallecimiento del cantante Miguel Tapia y del guitarrista Rubén Rojas. La alineación más estable que tuvieron fue, aparte de ellos, Octavio Medina en la batería, Freddy Neira en los teclados y Magno Yactas en la guitarra rítmica. Fueron ellos quienes grabaron esta producción en el estudio Amigos del Mundo Delgado en el año 88, con temas que ya estaban tocando en vivo y cuyos demos ya tenían listos desde hace varios años, tomando en cuenta que durante los años 84, 85 y 86 hasta el 87, Dudó realizó varias giras a nivel nacional. Hasta así que ya tenían el material listo y lo plasmaron en esta producción que salió a la venta a mediados del 88, pero que ya desde el verano sonaba con el tema Extraños. Vamos a escuchar esta canción, así como también otra que también fue muy difundida de ese disco y que de hecho ustedes van a recordar ni bien la escuchen. A continuación, damos paso a Dudó con sus temas Extraños e Hipocampo. Continuamos con más.

Pro Perú. Nos corresponde presentar a una banda formada en el Colegio María Reina en el año 1985, que inicialmente tenía una corriente hard rock, pero que luego de un cambio de integrantes, puesto que salió un guitarrista llamado Alex Conhoover y entró un tecladista que todos conocemos, Christian Mayer, el estilo de la banda se orientó hacia el pop rock radiable con diferentes influencias musicales de los cuatro integrantes, entre ellos Pedro Suárez Verde, vocalista y guitarrista, su hermano Patricio en el bajo y Arturo Pomar en la batería. Ellos grabaron entre enero y abril del 88 el álbum homónimo de esta banda, que salió a la venta en agosto de ese año y del cual el tema más difundido es hasta el día de hoy, Cuando la cama me da vueltas. El éxito creció en el año 91, dejaron CBS Discos del Perú, la disquera con la cual trabajaron la primera producción, y pasaron a las filas de Sonosur para grabar un material que ya venían trabajando desde el año 1990. Es así cuando sale el álbum AAA, y de esta producción vamos a escuchar el tema Y es que sucede así. Los dejamos entonces con Arena Hash y Cuando la cama me da vueltas, y es que sucede así. Continuamos.

0: Seguimos con este especial denominado Lo Mejor del Rock Peruano, La Historia, en el cual continuamos repasando canciones que marcaron diferentes épocas de diferentes tendencias del pop y del rock. Esta vez vamos a difundir dos canciones de dos bandas de diferentes épocas y de diferentes estilos. La primera de ellas se trata de Amén, un grupo muy influenciado por el blues rock, el rock and roll y el pop rock, por supuesto. En el año 1997 lanzan su primer álbum bajo el sello Discos Hispanos, del cual destacaban temas como Libre, Fumar el Amor, Échale la Culpa al Rock and Roll y sobre todo la que vamos a presentar denominada Sé que tú no estás solo. Y la siguiente banda se formó mucho antes, en el año 1985, siendo la banda pionera del ska punk en América Latina. Nos referimos a Psicosis, quien hasta el día de hoy mantiene a Pedro Béjar como líder fundador, puesto que el grupo ha pasado por diferentes cambios, principalmente de integrantes, ha lanzado producciones de manera independiente, pero en el año 2002 el sello Sony Music lanza su producción Viviendo en Rabia, donde se destacaba el tema Cuidado, incluido en la banda sonora de la película Ciudad de M. Así que los dejamos entonces con Amén y su tema Sé que tú no estás solo y Psicosis con Cuidado. Seguimos.
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0: Aquí tengo entre mis manos el álbum completo, el long play de Taxi, luego de su primer lanzamiento titulado Lo Mejor del Rock en Español, donde grabaron covers de Indochina, por ejemplo, también de U2, entre otros. Vino este segundo lanzamiento titulado Simplemente Taxi, donde ya encontramos canciones propias como Danza de Amor, Fantasmas, Tú Solo Sabes Herir, ¿me recuerdan? Esa también se tocó bastante. Y este éxito Vuelve, que sonó en todo el Perú, Vuelve, con la composición de Carlos Alvarado Maguiña, grabando con el sello El Virrey Industrias Musicales Peruanas en el año 1989. Vuelve con Taxi, no la olviden, búsquenla, guárdenla, grábenla, por supuesto, pertenece a lo mejor de la historia del rock peruano. Bienvenidos a la tercera hora de programa. Soy Javier Portillo Zamora, con todo el placer del mundo, presentando para ustedes lo mejor del rock peruano, la historia, y aún tenemos mucho más para nuestros oyentes del Perú y el mundo, por supuesto. Ahora y siempre, lo más importante para nosotros. Y para ello, aquí está ya en el programa la enciclopedia viva del rock peruano, Diego Galloso. ¡Adelante!
1: En esta oportunidad vamos a presentar dos canciones de una de las poquísimas bandas de su generación que sigue vigente y que ha tocado de manera ininterrumpida por más de 40 años y que por ende tiene una amplia y destacada discografía con un sinfín de éxitos. Nos referimos a Río, la banda que fundaron en el Pueblo Libre en el año 1984 con ese nombre, los hermanos Cucho y Chachi Galarza en bajo y primera guitarra respectivamente, junto a Pocho Prieto en voz y guitarra rítmica, a quienes se unieron en su momento diferentes músicos. En el año 84 hacen su debut discográfico con Son Colegialas, pero es al año siguiente cuando lanzan el siguiente 45 titulado Televidente que la banda se masifica y se hace ampliamente popular, y eso les permite realizar sus primeras giras por todo el país. En 1988 llega a las discotiendas su segundo álbum titulado ¿Dónde vamos a parar?, que al igual que el primero se grabó en el estudio de Elías Ponce y que también tenía una gran cantidad de éxitos, entre ellos la canción Contéstame. Los dejamos entonces con Río y sus éxitos Televidente y Contéstame. Continuamos.
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seguimos con este especial de colección que de hecho a usted le está trayendo muchos recuerdos de su etapa escolar, universitaria, laboral, de diferentes épocas que han vivido a lo largo de estas más de 5 décadas que tiene el rock y el pop como género en nuestro país. En esta ocasión vamos a presentar a una banda que, si bien es cierto, se formó en los 70, exactamente en la segunda mitad, con toda la influencia del rock progresivo, de bandas como Yes, Genesis, Focus, Jethro Tull, entre otras, recién hizo su debut discográfico para el sello Pantel con un álbum denominado Avenida al Arco. Justamente el tema que más destacó es la canción homónima, cuyo videoclip se puede considerar como el primero de una banda de rock. Tuvo una amplia difusión y es por eso que es, hasta el día de hoy, la canción que más los identifica. Sin embargo, Frágil, a lo largo de la historia, ha continuado publicando discos, haciendo giras, componiendo canciones. Es una banda que, a pesar de los cambios, como muchas otras, nunca se ha detenido. De hecho, en el segundo álbum, publicado en el año 90, con canciones compuestas y escritas a principios de la década anterior, encontramos otros éxitos como Animales, Serranio, La del Brazo y la que vamos a difundir en breve. Así que los dejamos primero con Avenida al Arco y luego Como un Loco, de Frágil. ¡Adelante!

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1: Otro de los solistas de nuestra escena pop y rock que apareció con bastante éxito a fines de los 80 fue Fael Mitre. Anteriormente había cantado en la banda Mardi Gras y posteriormente participó en el Festival Internacional de Escarabajo. También compuso para diferentes solistas de aquel entonces, pero luego, en el año 88, junto con Miguel Chino Figueroa, un experimentado productor, arreglista, le dieron forma al que sería su primer álbum. De esa producción recordamos temas como ¿Qué tal situación? Y Moda, con un videoclip protagonizado por la entonces modelo y hoy conductora de televisión y disc jockey Olenka Zimmerman. Luego Faet Mitre lanza el álbum Toda la Verdad, con temas como el que le da nombre a la producción y una balada llamada Jennifer, en cuyo video aparecía Débora de Sousa. Ella era modelo, luego fue Miss Perú, pero también fue campeona de atletismo. Así que los dejamos entonces con estos dos éxitos de Faet Mitre de sus dos primeros álbumes. Vamos con Moda y luego con Jennifer. Continuamos.

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0: Muy originales, los vimos en vivo y la verdad son otra cosa. La Sarita desde el Agustino, Lima, Perú, uno de los grupos Revelación de 1998. Y como les decía, La Sarita pues es un show bastante aparte, ¿no? Ellos fusionan el rock con la chicha, con el punk, con el huayno. Entre sus instrumentos hemos visto, ¿no? Por ejemplo, usan el violín, usan el arpa. En sus presentaciones siempre están los danzantes de tijeras, por ejemplo, ¿no? En fin, un show muy aparte. La Sarita y Más Poder, éxito de 1999 y de su álbum debut en ese año. Con esto, Javier Portillo Zamora les dice muchas gracias y abrimos así el último bloque del programa y agradecer también las comunicaciones. Nos están pidiendo realizar uno, dos o más programas, no lo sé, con la historia del pop rock en español. Uy, habría realmente tanto que contar y escuchar, ¿eh? Con bandas argentinas, chilenas, españolas y demás. ¿Por qué no? La verdad, me emociona la idea, señores, me emociona. Gracias por las comunicaciones. Por ahora, muy, muy reconocido. Queremos enviarle los saludos a todas las emisoras. Son más de 27 emisoras del Perú que reciben este programa cada semana. Y es emitido, por supuesto, entre sábado y domingo en diferentes horarios. A todos ustedes, un abrazo fraterno. Felices fiestas a todos. Y hemos presentado lo mejor del rock peruano, la historia. Aún tenemos más los siguientes minutos. Y para ello, los dejo con nuestro invitado especial, el señor de señores, Diego Galloso, a quien también le decimos muchas gracias por estar con nosotros y aceptar la invitación para este trabajo realmente maravilloso y de colección. ¡Adelante, Diego!
1: Si bien es cierto, 37 minutos. La banda que vamos a presentar a continuación se formó en los 90, la mayoría de sus integrantes, o por lo menos los más representativos, los de mayor duración en la banda, vienen trabajando en la música desde los años 80, exactamente con la banda de rock progresivo Bareto, pero esta vez quisieron incursionar en una onda más ska, rock and roll, latin, y les fue bastante bien, a tal punto que publicaron dos álbumes. Nos referimos a Por Dinero. En esta banda, donde el cantante y compositor principal es Ronnie Carvajal, vamos a extraer dos canciones. La primera de su producción independiente denominada Triste Realidad. Esta canción se llama Maneras. Luego viene una canción que, si bien es cierto, se incluye también en este álbum, fue reeditada para el siguiente, publicado exactamente en el año, vamos a hacer un poquito de memoria, 1999. Imagínense, dos años después, el sello IEMSA los contrata y lanzan el álbum Por las Huevas, que incluía una nueva versión del tema Lucho. Entonces damos paso a Por Dinero y sus canciones Maneras y Lucho. Sigamos entonces.

1990 hizo su debut discográfico Gianmarco Signago, el hijo del cantante Joe Danova y la actriz y también cantante Regina Alcover. Él ya se había presentado en diferentes escenarios para cantar temas de trova, pero ya estaba preparando un material como solista que finalmente vio a la luz bajo la producción de Pepe Ortega. De este álbum destacaron canciones como Mírame y la que vamos a difundir hoy día, denominada Domitila, que en realidad es una adaptación con la cual Gianmarco se dio a conocer en el mercado nacional. En el año 92 le tocó grabar, siempre con Pepe Ortega como productor y esta vez en Santiago de Chile, su álbum titulado Personal. De ahí se extraen éxitos como Te extrañaré y el tema que nos corresponde tocar hoy día, llamado Dame un beso. Así que damos paso a Domitila y Dame un beso con Gianmarco. ¡Adelante!

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2: Cerramos este segundo especial denominado Lo Mejor del Rock Peruano, La Historia, con uno de los solistas más exitosos de la escena pop rock nacional de todos los tiempos. Nos referimos a Pedro Suárez Vértiz, a quien ya hemos escuchado con Arena Hash, pero en esta oportunidad lo vamos a escuchar como solista. Él siempre ha trabajado de la mano de Manuel Garrido Lecca. En esta ocasión, sus trabajos han sido editados en el exterior, a tal punto que ha realizado giras por América Latina, por Europa, contribuyendo de alguna manera u otra a que los demás grupos y solistas que vinieron luego en nuestro país también tuvieran eco fuera de nuestras fronteras. De hecho, la canción Un Vino y una Cerveza está incluida en el álbum de Generación Actual, que se editó en varios mercados, y la siguiente que vamos a presentar, titulada Cuéntame, está incluida en el álbum debut llamado No Existen Técnicas para Olvidar. Esta producción fue la que dio a conocer a Pedro como solista, tuvo varios éxitos, los van a recordar de inmediato, pero es de esta manera como damos fin a esta edición de colección. Cerramos entonces con Un Vino, una Cerveza y Cuéntame de Pedro Suárez Vértiz. Se despide de ustedes Diego Galloso, quien les manda muchos besos, muchos abrazos y millones de bendiciones. Se me cuidan mucho.

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5: 9 minutos.
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2: Una, 49 minutos.

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0: buenas noches.
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2: Dos, 13 minutos.

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1: 2:53 minutos.

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2: 3:01.
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6: Hello, buenas.
7: Sí, buena, Brea.
6: Hey, ¿quién anda ahí?
7: Arturo Merán.
6: Arturo, ¿de dónde, brother?
8: Escarabajo.
7: Aquí es Cedo.
6: Brother, cuéntamelo todo, saluda a tu gente.
7: No, no, yo lo que quiero es pedir a ver si tú me pones una canción.
6: Claro que sí, mi brother, la que tú digas.
7: Sí, yo quiero que tú me pongas la canción que dice, ¿esos son Reebok o son Nike?
6: ¿Esos son Reebok o son Nike?
7: Sí, sí.
6: Pero, ¿cómo se llama? ¿Cómo se llama?
7: ¿Son Reebok o son Nike?
6: ¿Será esta? This is the
7: rhythm of the night. Esa misma, ve, esa misma es.
6: Cuídate, mi hermano.

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1: Hola, buenas noches, Marcelo Lefe. Te felicito por el programa. Me encanta la música de los 80. Mi nombre es Lidia, de Las Mamuchas. Traen recuerdos de Radio Evolución, la 94.9 de aquí, de zona oeste, Moreno. Te felicito, te mando un abrazo inmenso, inmenso, y bueno, éxitos.
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0: Así comenzamos otra media hora más de Señor 80 Retroviral, el programa Retroviral número uno del país. Muchísimas gracias a todos, a todos por estar escuchando, por enviar saludos al 3424-227-285. Ahí tenés que enviar tu WhatsApp, solamente WhatsApp, no llamados. Grabá un audio y envíalo. 3424-227-285. Dale, no importa a qué hora estés escuchando este programa, no importa porque es retro y es viral. Salen más de 180 localidades de toda la República Argentina y más aún porque salimos en el exterior, en otros países que tienen gente hispanos parlantes que están escuchando este programa Señor 80 Retro. Muchísimas gracias por estar ahí. Podés estar en contacto conmigo también a través de redes sociales, Instagram y Facebook. Me buscás como Señor 80 Retro.
1: Buenas noches, Señor 80. Te habla Germán acá de Gualeguaychú, Entre Ríos. Muy buena
2: tarde.
1: 13
2: minutos.
1: Muy buena tu programa. Felicidades, que sigas así.

0: Atención,
1: si 3, 17 minutos.
0: Comercio y querés darle difusión, querés hacerlo conocer, qué mejor que este programa, así como lo estás escuchando vos. Señores, algunos saluditos que nos están llegando.
2: Hola Marcelo, soy José Vargas, director de Radio Frecuencia 1 94.9 en Caleta, Olivia, en la provincia de Santa Cruz, y mando un saludo a todas las radios del país que emiten Señor Ochentas. Fuerte abrazo para todos.
3: Hola Marcelo Lefe, buenas noches, y estamos saludándote desde Santa Regina, aquí en el noroeste de la provincia de Buenos Aires, desde FM San José 104.9. Soy Jorge Leani, el director de la radio, y mandarte un saludo a vos y a todas las radios que toman Señor 80, Señor 80, ese hermoso programa que siempre compartimos aquí todos los domingos en nuestra emisora. Abrazo grande, como te digo, desde Santa Regina, en el noroeste de la provincia de Buenos Aires, es un pueblo muy pequeño, para todos los oyentes también de Señor 80, ese gran programa. Abrazo.
4: Hola amigos de la música retro en Señor 80, un saludo y un gran abrazo para vos, Marcelo, y que sigas adelante con toda esta hermosa música retro, y un saludo a todas las radios colegas del país que difunden esta música. Soy Silvio Arber, dueño y director de FM La Nueva, 107.3 MHz de Santo Domingo, provincia de Santa Fe.
5: Hola, soy Patricia Tombolini de la Ciudad de las Parejas, directora general de 106.7 FM Soñada. Y quiero integrarme a esta cadena de saludos, mandarle un beso gigante para este genio, Marcelo Lefe, Señor 80. Saludos cordiales para todos.
6: Hola, ¿qué tal? Acá estoy trabajando en el Remía General Güemes Salta, y la gente le gusta tu música, al igual que a mí. Chao, hasta luego.
7: Hola Marce, ¿cómo estás? Quería mandarle un saludo a todos mis familiares de San Luis que te están escuchando, y yo también te estoy escuchando acá. Un beso grande a todos mis familiares y a vos principalmente.
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8: Hola, sí. ¿Tenés la música Mate un Esquimal?
9: ¿Cuál?
8: Mate un Esquimal.
9: Ah, sí, amigo, sí, ya le pasamos.
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0: Hola Marcelo, ¿cómo te va? Te habla Néstor Duarte, director de Radio Sol 103.3 de la ciudad de Tostado. La verdad que es un placer poder transmitir Señor 80 aquí en la emisora. Un abrazo para vos, seguí adelante y gracias. Sinceramente, muchas gracias por proponernos la música de siempre. Un abrazo.
1: Hola Marce. Queríamos felicitarte por el programa, excelente programa, excelente música, muy buena compañía. Te escuchamos siempre desde Santa Fe, San Lorenzo, en FM Blue 92.1. Me llamo Maximiliano, director de dicha FM y siempre en compañía con Señor 80. Excelente música, éxitos y vamos por
2: 3, 25 hola, minutos.
3: Hola Marcelo, desde Malabrigo, Santa Fe. Un gusto saludarte, mi nombre es Marcos Colignón, uno de los encargados de la programación de FM Elia 97.5. Un placer tenerte acá en la grilla de FM Elia todos los sábados en la nochecita. Desde las 20 horas empieza a salir el programa con gran repercusión, con muchos oyentes que esperan este momento para disfrutar de la maravillosa música de los 80 y de los 90. Un gran abrazo desde Malabrigo y bueno, a seguir adelante con estos recuerdos que hacen muy bien al alma.
4: China había dos chinitos que comían el arroz con dos palitos, pero un día el arroz se puso duro y se metieron los palitos.
5: ¡No, no!

0: Estamos llegando al final de este bloque, de esta media hora. Claro, después de la pausa vamos a regresar con más de la mejor música.
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0: ¿Qué estaban haciendo los chinitos? Estaban comiendo arroz con palitos hasta que el arroz se puso duro. Decía la nenita, la madre, no sé por qué se enojó.
2: Esas naves espaciales van a salir de la atmósfera, se van a remontar a la estratosfera y desde ahí elegir el lugar a donde quieran ir. De tal forma que en una hora y media podemos estar desde Argentina, en Japón, en Corea o en cualquier parte del mundo.
3: Marcelo, buenas noches, ¿cómo estás? Te saluda Javier Mesa desde la ciudad de Riobamba, Ecuador. Es un mes que ya oigo tu programa a través de la retransmisión de la radio Hola 98.9 aquí en mi ciudad, en la ciudad de Riobamba. Me encanta el programa, eres genial con la información, con la música. Uf, me tienes entretenido por cuanto como trabajo como un taxista ejecutivo, pero también soy contador general. Entonces, no se siente la noche y tampoco la tarde, porque pones una música genial. Espero que algún rato saques un conversatorio o me tengas más actualizado acerca de King Wilde y de Samantha Fox. Son dos de mis artistas favoritas y amores de juventud también principalmente. Un gusto, ya te agregué a mi WhatsApp y te seguiré escuchando todos los sábados. Eso nunca lo dudes. Un abrazo a la distancia y cuídate mucho.

0: Para recordar, no te llevamos hacia atrás, te llevamos hacia adentro. Porque ahí vive tu historia. Porque no es lo que pasó, es lo que guardaste. Hubo una época llena de héroes verdaderos y villanos en serio. Donde un Fiat 128 era más máquina que un 206 Touring. Ni hablar de la Coupé Fuego. Donde en vez de un Danonino, comíamos un Sugus o las Mielcitas o un Tubi. Cuando tenías que rebobinar los cassettes con una virome o taparle los agujeritos con papel porque no eran grabables. Donde no existía el Carolina Herrera y usábamos el Chester o el Colbert Noir. Cuando en la heladera solo había vainilla, frutilla, chocolate y limón. Cuando todavía teníamos códigos y con la chica que le gusta a un amigo, jamás. Donde existía todavía el rinraje o el señora me pasa la pelota que está en su patio. Y si fuiste de esa época, quizás te acuerdes de el Pac-Man, los álbumes de figuritas, los Walkman,
1: 3, el reloj 37 minutos,
0: el tiki-taka, el yo-yo, los caramelos media hora, el cubo mágico, los Family Game y las K64 Spectrum y miles de cosas que le daban forma a nuestro mundo de ese entonces. El haber mirado la hormiga atómica, los Duke de Hazard, Super Hijitus, Mazinger Z, Brigada Cola, los Superagentes, el Superagente 86, Benny Hills, Titanes en el Ring, los Autos Locos, las Tortugas Ninjas, Rambo, Pelotón, Halcón, Rocky 1, Robotech, los Cariñositos, 9 semanas y media, Mork y Mindy, Feliz Domingo, Fama y tantos más. Y seguro usaste botas tejanas, los Bobitos, las Topper Náuticas, las Camperas Nevadas, las Adidas New York, el corte taza, el pelo largo, las Jesusas con medias, los Hot Jeans y cada moda pasajera que surgía después del verano. Y ni hablar de recordar expresiones como hasta la vista baby, de acá, o a Bianchi, a Dianchi, síganme los buenos. ¿De qué estás hablando, Willis? ¿Qué gusto tiene la sal? Benemérito señor director, le pertenezco. Fue sin querer queriendo, no hay problema. Un corte, una quebrada y enseguida volvemos. Yo me quiero casar, ¿y usted? Y tantos, tantos, tantos queribles personajes que se te grabaron.
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0: Nosotros que somos anteriores a los microondas, los lentes de contacto, donde no había internet, celulares, ni calentamiento global. Una época en que dejabas a tu novia por carta. Cuando se bailaban lentos, se jugaba la botella. A verdad consecuencia, cuando pasábamos una semana arañando las paredes para ir a una matiné, donde había reservados, donde se chapaba, se tranzaba o se hacía el amor. Un momento cuando las mañanas se llenaban de guardapolvos blancos, en donde pedías en la radio 1800 veces el mismo tema, porque en ese momento no había Ares y los discos eran carísimos. Porque bailabas con Bení Raquel, te enamorabas con Te Quiero Tanto de Perales, te abrazabas al himno de los Enanitos Verdes, te emocionabas con Tirá para Arriba de Miguel Mateos, Las Chicas Solo Quieren Divertirse de Cyndi Lauper, La Isla Bonita de Madonna, César Banana Pueyrredón, Michael Jackson, Joe Cocker y tantos grosos más que musicalizaban tu vida. Porque no te imaginabas la vida sin música. Quizás en ese momento no teníamos muchas cosas y no nos hacía falta porque teníamos amigos. Tal vez piensen que éramos aburridos, pero éramos simplemente felices. Si todas esas cosas significaban algo para vos, es porque viviste. Y no llores porque se acabó. Sonríe porque sucedió. Por eso hoy, deja que la música te haga recordar. Porque las épocas, quizás, no vuelvan. Pero siempre están tus recuerdos. Pensalo, vivilo, recordalo.

0: ya estamos en otra media hora más de Señor 80 Retroviral, el programa retroviral más escuchado del país. Muchísimas gracias a todos los que se comunican con nosotros a través de WhatsApp, no llamados, WhatsApp solamente al 342-4227-285, 342-4227-285. Recordá que si estás en otro país, estás escuchando el programa, te gusta y querés enviarnos un mensaje, tenés que anteponer el número 549-342-4227-285.
1: Hola, un saludo para toda la gente del Señor 80, para Marcelo Lefe desde Riobamba, Ecuador. Definitivamente muy felices y contentos de poder estar ya enlazados con ustedes a través de Radio Hola 98.9 FM. Un abrazo fraterno, quien les habla como director y productor de Estación Hola 98.9. Reitero una vez más, gracias y arriba Señor Retro.
2: Hola Marce, soy Pablo, titular de FM Sensaciones de la localidad de Mansilla. Quiero dejarte un saludo, un fuerte abrazo para vos, para todo el equipo de Señor 80, para todas las cadenas de emisoras que transmiten Señor 80 a lo largo y a lo ancho de la Argentina y por supuesto para toda la audiencia. Un abrazo.
3: Saludos amigos y amigas de Señor 80. Les habla Alexis Manuel Salinas desde los estudios de HCR Hola Catrachos Radio, desde Juticalpa, Olancho, en Honduras. Un abrazo a la distancia desde el ombligo de Centroamérica para todos ustedes. Aquí en HCR también nos deleitamos y disfrutamos de la mejor música, la mejor programación y la mejor animación de Señor 80. ¡Éxitos, amigos!

0: Hola Marcelo, soy de Presidencia Roque Sáenz Peña, Chaco. Me conocen con el apodo de Neco. Trabajo en una ferretería. Quisiera que me complazca con el tema Perdiendo mi religión. Está muy bueno el programa. Muchísimas gracias.
1: Hola, buenas noches, señor de los 80. Soy José de Arroyito Córdoba y te escuchamos a través de la 95.5 OK FM. Quisiera que les deje un saludo y quisiera escuchar el tema de Bruce Springsteen, Cover Me. Muy buenos los temas. Saludos.

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1: 3:53 minutos.
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2: Qué miseria, chico. Qué miseria. ¿Sabe lo que tenían para comer? Empanadas. Tres. Me partieron el alma. Tres empanadas que le sobraron de ayer para dos personas. Dios mío, qué poco se puede hacer por la gente. Tres empanadas que le sobraron de ayer para dos personas.
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0: El tema que pasaba anteriormente era Swing No Sister con el Breakout, un temazo, ¿no? Y este es el sonido de Jujari Gunn con el tema Reaper's Delay, otro de los temas que aquí giran y giran y giran y suenan en Señor 80 Retroviral, el programa retroviral número uno del país, desde Santa Fe, capital de la provincia del mismo nombre en la República Argentina. Estamos en más de 180 localidades y en países vecinos. Mi nombre es Marcelo Lefe, en redes sociales me podés seguir si querés. Bailamos
1: juntos. 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
1: 4:05.
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Hola, hola, ya estamos en Música en Acción aquí en Radio Escarabajo. Yo soy Jaime Velázquez, junto con Jenny Ticón en la sala de sonidos. Estaremos disfrutando de la música de dos agrupaciones conformadas por cuatro: el grupo ABBA y también los Beatles. En esta edición, en este gran inicio, ahí estaba Dancing Queen con grupo ABBA. Y el turno ahora para los Beatles. Love Me Do.

0: Y ahí estaban los Beatles, los Gigantes de Liverpool, Love Me Do. Dos agrupaciones, una se hizo muy famosa en la época de los 60, revolucionando la música, y en los 70 aparece el grupo ABBA, una agrupación sueca, y que hizo con su música
1: 4:13 minutos.
0: Mirar a mucha gente en esa época de los 70, turno para ABBA.

0: 4, 17 minutos.
1: Lindas canciones creadas en esa época que fueron toda una sensación. Hoy las traemos para ustedes. Aquí estaba Grupo ABBA. Knowing me, knowing you. Y algo que me acuerdo de esta época de los 70, siempre en las emisoras solían hacer esos manos a mano, ¿no? Mano a mano entre diferentes agrupaciones y artistas. Y una de las que más de repente las enfrentaban con llamadas telefónicas y todo ello, y la gente respondía a todo ello, era ABBA y los Beatles. Hoy los traemos para ustedes, para que lo disfruten. Los Beatles, She Loves You.

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Qué lindas canciones que hoy estamos evocando para ustedes en este gran especial de Grupo ABBA junto con los Beatles. La agrupación suiza. Ya los suizos le dicen suecos, ¿no? Los suecos. Y los Beatles de Liverpool, de Inglaterra.

los Beatles aquí en este gran especial. Música en acción. Can Baby Love. Can Baby Love. Lindas canciones que evocamos para ustedes. Aquí en Música en Acción. Turno para el grupo ABBA.

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0: 4, 37 minutos.
1: Ingresamos ya a la segunda parte del programa Música en Acción con los Beatles, Lady B. ¿Y ustedes se acuerdan de esta canción? Sí, ¿no? La gran visita, dos visitas que nos hizo Paul McCartney, ¿no? En una de ellas hubo un artista que tocaba otro género musical, pero que se atrevió también a hacerla a su estilo, a su forma, y la hizo magistral, ¿ah? Nos acordamos de Tongo, sí, nos dejó ya Tongo, pero nos dejó estos bonitos recuerdos. Lady B. Y otra de las canciones que se hicieron ya a nivel mundial muy conocida con ABBA es de la inspiración de Benny Anderson. Y esto que dice, Chiquitita.

Qué linda canción, bella melodía. Una de las canciones que hiciera más popular la agrupación Nava Chiquitita, la inspiración de Benny Anderson. Los integrantes de esta muy buena agrupación ABBA, que fueron dos mujeres, dos varones, que en el tiempo fueron pareja. Aneta, Jorn, Benny y Annie y Frida. Los cuatro integrantes de esta banda, que en realidad naciera en 1972 en Suecia. Tipo de música pop y que brillara en esta época de los 70. La agrupación ABBA, hoy junto con los Beatles.

Y en estos grandes especiales en Música en Acción, los Beatles, ahí estaba con Hey Jude. Don't make it bad. Take a side. Integrantes de esta famosa agrupación, los Beatles, John Lennon, Paul McCartney, él estuvo en el bajo electrónico, John Lennon en la guitarra, George Harrison también en la guitarra, Ringo Starr en la batería, y bueno, han estado otros integrantes al inicio de los Beatles, pero que con el tiempo los que más perduraron fueron los cuatro. El quinto Beatles, siempre hay una historia del quinto Beatles, así es que en una próxima ocasión estaremos hablando sobre ello, pero sí destacamos lo maravilloso que nos dejó esta muy buena agrupación, con John Lennon, Paul McCartney, que todavía está en vida, George Harrison, Ringo Starr. Los Beatles en esta edición. Turno para el cuarteto ABBA.

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0: Yesterday.
1: No vamos, gracias por estar junto con nosotros en este gran especial con los Beatles y el grupo ABBA. Ha sido un honor entregarles estas lindas y hermosas canciones para ustedes. Nos vamos con ABBA. Hasta la próxima.

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0: El ángel del Señor anunció a María, y ella concibió por obra y gracia del Espíritu Santo. Dios te salve María, llena eres de gracia, el Señor es contigo. Bendita tú eres entre todas las mujeres, y bendito es el fruto de tu vientre Jesús. Santa María, Madre de Dios, ruega por nosotros, pecadores, ahora y en la hora de nuestra muerte. Amén. He aquí la esclava del Señor.
1: 6.
0: Hágase
1: y un minuto.
0: Palabra. Dios te salve María, llena eres de gracia, el Señor es contigo. Bendita tú eres entre todas las mujeres, y bendito es el fruto de tu vientre Jesús. Santa María, Madre de Dios, ruega por nosotros, pecadores, ahora y en la hora de nuestra muerte. Amén. Y el Verbo de Dios se hizo carne, y habitó entre nosotros. Dios te salve María, llena eres de gracia, el Señor es contigo. Bendita tú eres entre todas las mujeres, y bendito es el fruto de tu vientre Jesús. Santa María, Madre de Dios, ruega por nosotros, pecadores, ahora y en la hora de nuestra muerte. Amén. Ruega por nosotros, Santa Madre de Dios, para que seamos dignos de alcanzar las promesas y gracias de nuestro Señor Jesucristo. Amén. Oremos. Infunde, Señor, tu gracia en nuestros corazones, te lo suplicamos, a fin de que, conociendo por el anuncio del ángel la encarnación de Jesucristo tu Hijo, por los méritos de su pasión y muerte en la cruz, lleguemos a la gloria de la resurrección. Por el mismo Cristo nuestro Señor. Amén. Gloria al Padre, y al Hijo, y al Espíritu Santo, como era en el principio, ahora y siempre, por los siglos de los siglos. Amén. Gloria al Padre, y al Hijo, y al Espíritu Santo, como era en el principio, ahora y siempre, por los siglos. Amén. Gloria al Padre, y al Hijo, y al Espíritu Santo, como era en el principio, ahora y siempre, por los siglos de los siglos. Amén.
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0: Hola, ¿cómo están, amable audiencia? Nos alegra mucho que nos escuchen. Con ustedes, Jens y la discoteca inolvidable del recuerdo. 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
1: de... 6. 5 minutos.
0: ¿Qué tal, amigos? Es un verdadero placer saludarlos y compartir tus melodías inolvidables en la hora del recuerdo. Tú y yo siempre juntos, disfrutando de la dulce sensación de la música y lo gratificante de tu compañía.

0: Amable audiencia, hoy te invitamos a un viaje a través del tiempo, donde cada canción guarda un pedazo de tu historia, con melodías del recuerdo. Revive esos momentos que jamás se olvidan, junto a tus amigos de la radio. Hoy en los micrófonos, Jens Arce, junto a Lidia Laura, en el Sono Control. Ya todo está listo, coordinado para seguir presentando Melodías del Amor en la 6, hora del
1: 9 recuerdo. Minutos.

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¿Y qué tal? ¿Cómo estás? ¿Cómo está, amable audiencia? Seguramente disfrutando con nosotros de estas melodías inolvidables, aquellas que hablan de amor y le tocan a tu corazón. Porque cuando una canción termina, a veces queda ese eco en el corazón, como si las palabras y la melodía se quedaran dando vueltas en nuestro interior. Gracias por dejarnos acompañarte con cada tema. Gracias por elegir este espacio para estar en calma, para soñar o simplemente para sentirte acompañado.

0: ¿Y qué tal? ¿Cómo estás? ¿Cómo te sientes? ¿Feliz? Tú y yo siempre juntos, de corazón a corazón. ¿Nos escuchas? Nos alegra.
1: Seis, 25 minutos.

¿Y qué tal? ¿Cómo estás? ¿Cómo la estás pasando? Seguramente que bien, en compañía de tu emisora preferida, Radio Escarabajo, donde lo clásico se escucha mejor. 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Bienvenidos a Melodías del Amor, donde los recuerdos cantan al corazón.

Un saludo cordial a toda nuestra amable audiencia de nuestra querida Arequipa, en especial para la provincia de Islay y a cada uno de sus distritos. Gracias por estar con nosotros en esta cita de recuerdos, en este encuentro con lo inolvidable. A donde estés, gracias por seguir con nosotros. Este programa es un respiro, un pequeño refugio para escuchar, sentir y recordar. Sigamos compartiendo estas melodías del amor.

Qué importante es detenernos un momento y permitirnos sentir. En medio de la rutina, del trabajo, de las responsabilidades, siempre hay un instante en el que una canción logra abrir una ventana interior. Melodías del Amor quiere ser eso, una pausa sincera, un espacio donde las emociones no se apuran y donde cada letra encuentra un lugar muy importante en tu corazón.

0: Querida audiencia, ha sido un verdadero honor haberlos acompañado en esta cita cargada de memorias y emociones. En James y la discoteca inolvidable del recuerdo.
1: Seis. 57 minutos
0: juntos, disfrutando de la dulce sensación de la música y lo gratificante de tu compañía. Nos hemos complacido en presentar Melodías del Amor. Canciones que hablan de amor y llegan al corazón. James Arce Espinosa, en la dirección y conducción del programa, junto a Lidia Laura, en la coanimación, compaginación musical y control de sonido. Agradecemos profundamente su amable sintonía. Nos alegra mucho que nos escuchen. Amigos, será hasta nuestra próxima emisión con las melodías de tu preferencia. Hasta pronto.
2: ¿Ya puedo irme a casa?
3: Eso es todo, amigos.

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